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2: Muy buena noche para todos los que hasta ahora están en sintonía de Universitaria Estéreo 88.2 FM. Yo soy Claudia López y les doy la bienvenida a una nueva emisión de Golpea en la Radio. Hoy, como todos los martes, estamos listos para compartirles dos horas de buen rock y metal, lanzamientos e información de eventos para que se agenden. Hoy nuestra última emisión de este mes de septiembre, nos queda ya la recta final de este año, 3 meses nos quedan de este 2026. Iniciamos nuestra emisión con una banda que está de efeméride. Hoy 29 de septiembre viajamos 4 décadas atrás hasta 1986, cuando Iron Maiden lanzó Somewhere in Time, su 6º álbum de estudio, donde está incluida una de las canciones más queridas por los fanáticos de la banda, Wasted Years, una letra que nació del cansancio de la banda por pasar demasiado tiempo de gira y lejos de casa, pero que también tiene un mensaje que invita a no lamentarse por el pasado ni por el tiempo perdido, sino valorar el momento actual y seguir adelante. Y les recuerdo que Iron Maiden estará de concierto en Colombia este 11 de octubre en la ciudad de Bogotá como parte de su gira Run For Your Life 2026. Y seguramente esta canción estará en el setlist de esa noche. Y antes de presentarles a la siguiente banda, enviamos un saludo a nuestros medios aliados y a quienes nos escuchan en retransmisión a través de la emisora Radio Cruda y el Mundo del Rock de la ciudad de Pereira, Águilas de Acero de la ciudad de Cali y emisora Templaria Radio en Uruguay. Nos vamos entonces con un lanzamiento suramericano. Vamos a presentar un lanzamiento de la banda de heavy power metal argentina Acerot, formada en Buenos Aires en 1995. El pasado 29 de agosto, hoy hace un mes, se estrenó su más reciente sencillo titulado A Través del Abismo, el cual habla sobre volver a empezar, de atravesar la oscuridad, recuperar la fuerza y volver a levantarse para seguir adelante. Una canción que nació de esa idea y que hoy abre una nueva etapa en la carrera de la banda. Se estrenó con un art video disponible en su canal de YouTube para que vayan y lo vean. Les cuento que Acerot fue el acto de apertura de la banda alemana Helloween en su reciente visita por Argentina como parte de su gira de 40 años. Esto fue en el Movistar Arena de Argentina. Así que vamos a escuchar este lanzamiento y ya venimos a seguir hablando de Acerot.

escuchábamos el más reciente sencillo de la banda argentina Azeroth, titulado A Través del Abismo. De Azeroth les cuento que ha sido una banda por la que han pasado varios vocalistas a lo largo de su trayectoria, entre ellos reconocidos nombres de la escena del metal argentino como Cristian Bertoncelli, Adrián Barilari, Diego Valdés. Su vocalista actual se llama Ignacio Rodríguez, quien se unió al grupo desde el año 2017. Ellos han grabado principalmente en español, pero también han editado dos de sus discos, tanto en español como en inglés, ya que siempre han querido expandir su música a mercados globales, especialmente en Europa y al resto de América. Así que quiero invitarlos a que escuchemos algo más de Azeroth. Vamos a recordar una canción incluida en la versión internacional de su álbum Senderos del Destino, publicado en español en el año 2022 y en inglés bajo el nombre Trails of Destiny en el año 2025. Escucharemos la canción que le da el nombre al álbum y que contó con la participación del cantante italiano Fabio Leone. Escuchemos entonces Trails of Destiny. Ellos son Azeroth desde Argentina.

sur del continente americano, nos vamos ahora para Europa. Voy a presentarles lo que se dice un lanzamiento recién salido del horno. Hace apenas algunas horas, Leo Jiménez presentó Inquebrantable, el primer sencillo que le da el nombre a su próximo álbum de estudio, el cual saldrá a la venta en marzo del próximo año. Se conoce que incluirá 12 canciones inéditas que nacieron de un proceso creativo desarrollado durante 8 años de adversidades, resistencia y experiencias personales que terminaron transformándose en canciones. Según el artista, la letra de este tema nos empuja, nos guía y nos transmite la fuerza y el tesón que debemos sacar para sobreponernos a cada golpe de la vida. Así que escuchemos Inquebrantable, lo más reciente de Leo Jiménez.

0: Inquebrantable, el nuevo sencillo de Leo Jiménez. Primer adelanto de lo que será su próximo álbum, que se habla de ser el disco más esperado en su carrera por el contenido casi autobiográfico de sus canciones, donde sin duda se reflejará toda la lucha que ha tenido Leo para superar sus problemas de salud y todas las adversidades y las consecuencias que ha tenido en su vida. Y mientras llega este nuevo álbum, yo quisiera que escucháramos algo más de Leo, porque cabe mencionar que en septiembre del 2024, Leo Jiménez celebró 30 años de trayectoria con un concierto en la Sala La Riviera de Madrid, llamado 30 años tras el apocalipsis, donde estuvo acompañado por algunos de sus mejores amigos del rock nacional, entre ellos Patricia Tapia y Zeta, quienes fueron cantantes de Mago de Oz hasta el 2023. De este concierto salió un disco en directo con la selección de 10 temas. Hoy vamos a recordar Cielo e Infierno. Así que escuchemos a Leo Jiménez en directo, recordando este álbum 30 años tras el apocalipsis.
1: Sobra deciros que esto se llama... Pero todos a la vez. Una, dos...

Seguimos aquí en Golpea en la Radio con más lanzamientos. El pasado 26 de septiembre, la agrupación española Warcry estrenó su nuevo sencillo titulado Fénix. Se trata del tercer adelanto de lo que será su próximo álbum, que llevará por nombre Entre la Niebla, que aunque la fecha de publicación sigue pendiente de confirmación oficial, lo que se dice es que será antes de que termine este 2026. Así que vamos a escuchar Fénix y recordaremos también sus dos primeros sencillos adelantos de este álbum. Escucharemos El Hombre en el Espejo, que fue lanzado en el mes de junio, una canción que ofrece una mirada introspectiva sobre las experiencias vividas, las decisiones personales. Y escucharemos también Lo Siento, que fue lanzado en el mes de marzo y que tiene una letra que habla sobre la crítica hacia quienes viven pendientes de juzgar y desear el fracaso ajeno. Así que escuchemos estos tres sencillos adelantos de lo que será la nueva producción de Warcry. 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

Ahí teníamos a Warcry con su más reciente sencillo Fénix y sus otros dos adelantos de lo que será su próximo álbum. Y seguimos con más lanzamientos aquí en Golpea en la radio. Seguimos en España porque la agrupación Zenobia estrenó el 22 de septiembre su nuevo sencillo llamado Una de Piratas Parte 2 en busca de la libertad, como adelanto de su EP Agua. Recordemos que la banda, con motivo de celebración de su 20 aniversario, se embarcó en un proyecto conceptual ambicioso y simbólico, la publicación de 4 EPs conceptuales, cada uno inspirado en un elemento de la naturaleza: fuego, agua, tierra y aire, con los cuales no solo conmemoran sus 2 décadas sobre los escenarios, sino que también rinden homenaje a todas las etapas que han forjado su identidad musical. Estos EPs cuentan tanto con himnos nuevos como con viejos clásicos de la banda. Hasta la fecha se han publicado los EPs Fuego, Aire y ahora este adelanto de Agua. Una de Piratas Parte 2, En Busca de la Libertad, cuenta con la participación de 2 artistas llamados Cutsi Romero, vocalista de Marea, y Jesús, de la banda Kill Wolf. Se trata de una grabación inédita preservada bajo llave durante 10 años y es la continuación de uno de los temas más festivos y aclamados de su repertorio, Una de Piratas, incluida en el álbum Supernova del año 2015, que en esa época contó con la colaboración del vocalista de la agrupación Lujuria, Oscar Sancho. Así que escuchemos este lanzamiento, Una de Piratas Parte 2, En Busca de la Libertad, y recordemos, Una de Piratas. Esto es Zenobia, de lanzamiento aquí en Golpea en la Radio.

0: Escuchábamos Se Novia, una de Piratas Parte 2 en busca de la libertad, adelanto de su nuevo EP Agua. Y recordábamos también una de Piratas del año 2015. Y para terminar esta primera hora, tenemos una información de interés para las bandas y proyectos musicales emergentes de la ciudad de Pereira. Edison Sepúlveda, Independent Booking Artist Manager, nos comparte una invitación de parte de un proyecto ganador de la convocatoria de concertación municipal de la Secretaría de Cultura de Pereira 2026 para las agrupaciones de los géneros rock, punk, metal, fusión, hip hop, para que participen de un laboratorio musical y artístico. Así que escuchemos de qué se trata y estén pendientes de las redes de Independent Booking Artist Manager, porque ahí está el formulario de inscripción y toda la información de esta importante invitación.
1: Amigos de Golpean la Radio, un saludo muy especial desde la Escuela de Subculturas. Este año, con un proyecto que fue ganador del proceso de convocatoria de la Secretaría de Cultura de Pereira, Sintonía Creativa, Laboratorio Musical y Artístico. Queremos invitarlos a que visiten las redes de Independent Booking, donde hay un formulario para que se inscriban hasta el 4 de octubre, el próximo domingo, para que puedan detallar ahí las condiciones de participación, porque vamos a seleccionar 4 bandas en diferentes etapas de su proceso para hacerles un acompañamiento personalizado y también que al final de ese proceso les queden unos EPKs de forma profesional. Esto hace parte del ciclo de talleres y de asesorías que vamos a estar dando a través de este proyecto, como les decía, proyecto que se ganó con la Secretaría de Cultura de Pereira en Sintonía Creativa, Laboratorio Musical y Artístico. A través de las redes de Independent van a tener ustedes acceso a la información de los talleres en vivo y virtuales que comienzan la otra semana, y cada publicación va a estar acompañada entonces esta semana de ese Google Forms, donde nosotros vamos a poder identificar las bandas que participen y ahí seleccionar las 4. La idea es que las bandas estén en los talleres y que también participen de esta selección que estamos haciendo. Entonces los invitamos a que visiten las redes de Independent Booking Artist Manager en Facebook y en Instagram, siempre como Independent Booking, la del Búho. Mi nombre es Edison Sepúlveda y los esperamos con un grupo de profesionales que vamos a estar atentos y dispuestos para estos talleres. Un saludo muy especial.
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0: Iniciamos segunda hora de Golpea en la Radio. Un saludo a quienes recientemente se sintonizan con la señal de 88.2 FM Universitaria Estéreo. Aquí seguimos compartiendo buena música y nos vamos ahora con la sección de Prográmate con los eventos.
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0: Nos comparten una invitación para este sábado 3 de octubre en la Plaza de Bolívar del municipio de Calarcá, Quindío. Se llevará a cabo el evento Rock al Rescate, una tarde para disfrutar y apoyar a las nuevas generaciones del rock del Quindío. Esto será a partir de las 3 de la tarde, una actividad también para reactivar económicamente a los comerciantes del municipio. También el sábado 3 de octubre, pero en la Cueva de Morgan, Avenida Circunvalar de la ciudad de Pereira, se llevará a cabo el evento Trash Solidario, un evento que contará con la participación de las agrupaciones Madness, Dissocial y Demon 666. Ahí está entonces esta invitación para este sábado 3 de octubre en la ciudad de Pereira. El Festival Altavoz de la ciudad de Medellín se llevará a cabo este año los días 10, 11 y 12 de octubre en el Parque Norte y Estadio Cincuentenario. Ya está listo el cartel de los tres días con un total de 59 agrupaciones, de las cuales 28 son bandas locales. Se invitaron 15 bandas nacionales de las ciudades de Bogotá, Cali, Ibagué, Pasto y Barranquilla, y 16 bandas de países como Estados Unidos, España, Argentina, México y Chile. Algunas bandas son Possessed, La Mosca, La Pestilencia, Incantation, Siracusae, Solsticio, entre otras. Así que invitados a consultar la programación de los tres días en las redes del festival. El Festival Rock al Parque por fin dio a conocer la programación de los tres días, 10, 11 y 12 de octubre en el Parque Simón Bolívar de la ciudad de Bogotá. Recordemos que esta edición es la celebración de sus 30 años. Contará con un total de 62 artistas entre bandas distritales, nacionales e internacionales. Algunos de los nombres son Stratovarius, Apocalíptica, Ministry, Burning Witches, Rata Blanca, Claudio Narea de los Prisioneros, Los Bunkers, Mon Laferte, Ira, entre otros. También se anunció un nuevo escenario llamado Escenario BBC, exclusivo para mayores de edad, con la participación de otras agrupaciones invitadas como Kraken, Pornomotora, Info, Darkness, entre otras. Ahí está entonces esta invitación para este fin de semana, dos festivales en dos ciudades del país. Bueno, toca decidir a cuál ir, o sé de gente que va a ir a Bogotá y el lunes va a ir a Medellín. Ahí está entonces para que se programe. El Festival Rock al Viento, que se realiza en Apia Risaralda, realizará su edición número 23 este 11 de octubre. Ellos ya cerraron convocatoria para bandas, estaremos atentos del anuncio de las bandas elegidas. Por ahora, se ha anunciado a la banda Neurosis como una de las bandas invitadas. Ese mismo fin de semana, el domingo 11 de octubre, será el concierto de Iron Maiden en la ciudad de Bogotá como parte de su gira Run For Your Life 2026. Esto será en el Vive Claro y tendrá como artista invitado a The Raven Age. El repertorio incluirá canciones desde el álbum Iron Maiden hasta Fear of the Dark. El Festival Ibagué Ciudad Rock este año celebrará su versión número 25 los días 23, 24 y 25 de octubre. Fueron elegidas 10 bandas del Tolima que realizaron audiciones presenciales y el pasado 24 de septiembre se anunció el cartel oficial de esta edición, teniendo como cabeza de cartel a las agrupaciones Los Pericos de Argentina y Raven de Inglaterra. Algunas de las bandas que participarán son Kraken, Doctor Crápula, Actanator, Vitan en Morten, del Eje Cafetero estarán Luciferian y Akash. Ahí está entonces para que consulten la programación de este festival y también se programen para esta edición. En cuanto al Festival Grita de la ciudad de Manizales, seguimos a la espera de si se realizará o no. Inicialmente se había confirmado los días 30 y 31 de octubre y el 1 de noviembre, pero después del terremoto del pasado mes de agosto no se ha conocido qué suceda con el festival. El sábado 17 de octubre en la ciudad de Manizales tendrá lugar el evento Cruzada del Metal, de la adversidad renacemos, Manizales se levanta, el cual contará con las agrupaciones Rebellion de la ciudad de Pereira, Sirius B y Sombras del Alba de la ciudad de Manizales. Esto será en un lugar llamado Fusion Drinks en el sector de Chipre. Estos son algunos de los conciertos que tendremos próximamente en la región. Los invitamos a estar pendientes de nuestras emisiones y nuestras redes sociales. Pueden seguirnos en Facebook e Instagram como Golpean la Radio. Allí constantemente estamos publicando información de diferentes eventos para que se agenden. Y para cerrar esta sección, vamos a escuchar una de las bandas cabeza de cartel del Festival Ibagué Ciudad Rock. Les hablo de Raven, una legendaria banda británica de heavy metal formada en Newcastle en 1974 por los hermanos John Gallagher y Mark Gallagher. pioneros absoluto del speed metal, por lo que se destacaron por inyectar velocidad, energía y agresividad desmedidas a sus composiciones. Su sonido acelerado sirvió como puente entre la nueva ola del heavy metal británico y el posterior nacimiento del thrash metal en Estados Unidos. Llamaron a su estilo como rock atlético debido a su tremenda energía en vivo y a usar equipamiento deportivo en el escenario como coderas, cascos, espinilleras, rompiendo con la clásica estética de cuero de la época. Vamos a escuchar uno de sus principales hits, la canción On and On del álbum Stay Hard de 1985. Escucharemos también una canción de su más reciente EP del año 2025 llamado Can't Take Away the Fire. Y escucharemos una canción del año 2020 llamada The Power. Esto es Raven desde Inglaterra, agrupación que se anunció como una de las cabezas de cartel del Festival Internacional Ibagué Ciudad Rock 2026.

Ahí teníamos a la agrupación británica Raven, cabeza de cartel de esta edición del festival Ibagué Ciudad Rock 2026. Y nos vamos ahora con un lanzamiento de parte de una de las bandas que estará presente en la celebración de los 30 años de Rock al Parque. Les hablo de Máscara. Formada en Caracas, Venezuela en el año 2009 y radicada en Colombia desde hace ya varios años. Su estilo varía entre el thrash al groove, pasando por el heavy metal hasta el hardcore y el punk. Ellos están de lanzamiento, estrenaron el pasado 25 de septiembre de su nuevo sencillo llamado Cegados por la Fe. Una canción que marca el inicio de una nueva etapa para la agrupación y que abre el camino hacia su tercer álbum de estudio previsto para el año 2027. En esta canción, la banda, a través de metáforas relacionadas con la política, la religión, la fe y el poder, propone una reflexión sobre la manera en que determinadas estructuras e ideologías pueden influir en las personas. El estreno de esta canción llega acompañado por un videoclip, el cual está disponible en el canal de YouTube de la banda. La agrupación estará por segunda ocasión en el Festival Rock al Parque. La primera vez fue en el año 2023. Recordemos además que los tuvimos en la ciudad de Pereira en el Festival Internacional Convivencia de Rock en el año 2024. Así que vamos a escuchar este lanzamiento, Cegados por la Fe, y escucharemos además la canción La Fuerza que nos unió, un enérgico y emotivo tema con el que celebraron los 15 años de trayectoria de la banda. Y completaremos el bloque con la canción Al Otro Lado del Miedo, incluida en su álbum Némesis del año 2016. Ellos son Máscara, agrupación invitada para la celebración de los 30 años del Festival Rock al Parque.

Ahí teníamos a la agrupación Másquera, agrupación que se estará presentando el sábado 10 de octubre a las 3:20 en el escenario bio del Festival Rock al Parque 30 años. Nos vamos ahora a escuchar una de las bandas internacionales invitados a esta celebración de los 30 años de Rock al Parque. Ellos son Grape desde Suecia, una banda de death metal formada en el año 1986 que por primera vez se estará presentando en el festival, además con su formación original. En el año 2025, los cuatro músicos que hicieron parte de la etapa inicial de la banda volvieron a compartir escenario después de más de 3 décadas, así que se estarán presentando el sábado 10 a las 8:20 de la noche en el escenario bio. Vamos a recordar 3 canciones. Escucharemos Into the Grape, luego escucharemos You Will Never See y cerraremos con Extremely Rotten Flesh. Yo soy Grape desde Suecia, invitados a la celebración de los 30 años de Rock al Parque.

desde Suecia, escuchábamos a la agrupación Grape, agrupación que estará presentándose en los 30 años del Festival Rock al Parque. Vamos a cerrar esta segunda hora con una agrupación bien extrema. Escucharemos Brutal Death Metal con la banda distrital Solegnion, una banda nacida en el año 2006 que llega por primera vez al Festival Rock al Parque. Ellos estarán abriendo el escenario Plaza el sábado 10 de octubre a las 2 de la tarde. Escucharemos dos canciones, A Reminder of Our Mortality y Carnicenonic. Ellos son Solegnion, cerrando esta segunda hora de Golpea en la Radio.

0: Y con el brutal death metal de la agrupación Solegnior, llegamos al final de esta emisión de Golpea en la Radio. Gracias a todos por su sintonía. Recuerden que estamos cada martes de 8 a 10 de la noche por Universitaria Estéreo 88.2 FM. Quiero recordarles los horarios de retransmisión de Golpea en la Radio. Este programa lo pueden volver a escuchar los días miércoles a las 8 de la noche a través de emisora Radio Cruda. Los días sábado tenemos retransmisión en Uruguay a través de la emisora Templaria Radio, a las 5 de la tarde hora Colombia, 7 de la noche hora Uruguay. Los sábados, pero a las 6 de la tarde, también tenemos retransmisión a través de la emisora El Mundo del Rock. Nuestras emisiones están disponibles también en el portal digital de águilasdeacero.com y también quedan colgadas como podcast en la plataforma iBooks. Allí pueden buscar el podcast de Universitaria Stereo y por fecha buscar las emisiones de Golpea en la Radio. Hasta ahora los estuvo acompañando Mauricio Torón, el máster, y quien les habla, Claudia López, la senadora del rock de Golpea en la Radio. Les esperamos la próxima semana en una nueva emisión.
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6: Comenzamos el péndulo, emisión 1878 de este programa desde Universitaria Estéreo 88.2 en la FM, la Universidad del Metal en la Radio. Quien les habla, Carlos Espectro Muñoz, con ustedes en un péndulo más. En esta primera hora tendremos la oportunidad de escuchar una producción maravillosa de los alemanes Acep. Estoy hablando de Teutonic Titans, una recopilación de temas, pero que tiene algo muy especial, que es la inclusión de grandes, pero grandes músicos acompañando a la agrupación Acep. Vamos a comenzar a escucharlo con un super clásico, el Fast as a Shark, con Phil Anselmo, con Kirk Hammett, con Billy Sheehan, con Mikey D, y obviamente con la agrupación Acep. Esto es El Péndulo.

Escuchábamos también allí el otro clásico, el Balls to the Wall, con Rob Halford, Matías Jaff, Reg Brown y Jason Bowl, dentro de lo que es la formación de este AC para el Teutonic Titans. Una producción que demuestra que los grandes músicos del mundo están siempre de la mano de grandes bandas como lo es AC. Escuchemos más aquí en El Péndulo, en la emisión 1878. Escuchemos ahora un tema llamado I'm in Hyde, con Chuck Billy, con Gary Hall, con David Ellefson y con el señor Christopher Williams. Continúa El Péndulo.

Continuamos en el péndulo, escuchábamos también el Run If You Can con Todd La Torre, con Olat Englund, con Chuck Garrick y con el señor Roy Mayorga. Tremenda producción discográfica este Tectonic Titans, que es una producción discográfica de los ACEP que tienen como formación en el momento a Mark Tornillo, a Wolf Hoffman, a Christopher Williams, a Martin Nodnik y al señor Philip Souse en la parte de la guitarra. Escuchemos más música con los ACEP aquí en el péndulo. Ahora escucharemos Hellhammer con Jason Master, con Zeus, con Phil Souse y con Christopher Williams. Suena el péndulo.

Continuamos en el péndulo, escuchábamos también el superclásico, el Metal Heart, con Dino Yulesic, tremenda vocalización, Joel Extra, el señor Abba Reback, el señor Goldbone también acompañando a Martel Nilo en ese Metal Heart. Escuchamos más música, pero también recordamos que el 11 del mes de octubre estaremos allí, en Apia, en el Festival Rock al Viento, con la banda principal Neurosis y cuatro bandas invitadas por convocatoria. Festival Rock al Viento en Apia, 11 del mes de octubre de este año 2026. No se lo pierdan, uno de los festivales más bonitos que tiene nuestro país, el departamento de Risaralda, en Apia, en el corazón del viento. Más de los ASEP a continuación, Loser and Winners con Hansi Crush, también con Paul Gilbert, con Chuck Garrick y Tommy Aldridge. Esto es El Péndulo.

Continuamos en el péndulo desde Universitaria 088.2 en la FM, la Universidad del Metal en la radio. Es el péndulo Say Us, fue el tema que también escuchamos en ese bloque con Tobias Forge, con Frank Bello y con Ray Lucier. Tremendos músicos acompañando a los señores de ASEP en este Teutonic Titans. Más música viene a continuación, Up to the Limit, con John Bosch, Alex Solognik, Rudy Sarso y Shannon Larkin. Además, acompañemos el bloque con Ron Is Right, con Far Ralph Schiffers, John Norum de la agrupación Europe y también Ken Murray. Escuchemos el péndulo aquí en Universitaria Stereo.

continuamos en el péndulo. Recordemos la discografía de ASAP. En el 79, ASAP. En el 80, I Am a Rebel. Breaker en el 81, Restless and Wild. En el 82, en el 83, Ball to the Wall. En el 85, Metal Heart. En el 86, Russian Roulette. Eat the Heat en el 89, el 93 nos entregó Objection Overruled, The Road en el año 94, Predator en el año 96, en el año 2010 Blood to the Nations, 2012 Stalingrad, Blindguard en la parte del 2014, en el 2017 The Rise of Chaos y en el 21 nos entregaron Two Men to Die, lo más reciente el Humanoid del año 2024 de los señores de ASAP. Más música, y lo que viene a continuación es Starlight con Joseph Michael, Phil Denlen y Michael Cartellone. Esto es El Péndulo. Acompañemos el bloque con Fighting Back, Mark López, Wonderford, Billy Sheehan y Joe Drover.

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Bueno, señores, vamos llegando al final de la primera hora del péndulo en la emisión 1878. Ya vienen Mariana Cruz y Víctor Montoya con más en el péndulo, con lanzamientos, con lo que nos gusta, la buena música. Y terminamos en esta primera hora con Love Child, con Billy Corgan, David Ellefson y Tommy Aldridge. La agrupación ACEP nos entregó hoy Balls to the Wall, nos entregó Fast as a Char, nos entregó Hellhammer en la producción Teutonic Titans.

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2: Continuamos con esta segunda hora del Péndulo, la Universidad del Metal. Los acompañamos como siempre en este martes 29 de septiembre. Quien les habla, Víctor Montoya, y siempre muy bien acompañado por la señorita Mariana Cruz. Mari, ¿cómo te encuentras hoy?
3: Un saludo muy especial para ti, Vic, para cada una de las personas que nos sintonizan a esta hora a través del 88.2 FM y que continúan, pues, escuchando el péndulo. Me siento muy bien y pues muy afortunada de poder estar compartiendo contigo lo mejor del metal.
2: Claro que sí, Mari, ya finalizando este mes, septiembre, ya empezamos los meses finalizados en hembre, o sea que esta vaina se nos acabó. Ya estamos triqui triqui Halloween, próximamente Tutaina, y esperamos que este año 2027 que se nos acerca estrepitosamente sea más piadoso con nosotros. Bueno, Mari, después de esto vamos a hablar un poco de la banda que estábamos escuchando al inicio de esta segunda hora. Ellos son los señores de Sacrilegious. Esa es una banda prácticamente nueva, formada en el verano del 2024 en Gotemburgo, allí en Suecia. La banda inició tocando algo de thrash metal, pero realmente los miembros siempre se inclinaron más por lo que fue el death metal y por allí siguieron su sonido, encontrando su sonido en el metal. No es para nadie un secreto que Gotemburgo tiene una larga historia de death metal y la banda, los emergentes Sacrilegious, no están dispuestos a permanecer bajo su sombra y a dar el nivel que se le exige de este sitio tan especial para este género. Bueno, de ellos escuchamos los temas Occasion for War y después escuchamos Build. Después de escuchar este estreno, Mari, cuéntanos con qué vamos ahora.
3: Vamos con Crypta, que esta semana lanzaron A Portrait of Decay. Digamos que la novedad no solo es el sencillo y lo que se nos viene para el próximo álbum, sino su nueva integrante llamada Victoria Villarreal, quien ingresa a la banda como guitarrista permanente. Y por otro lado tenemos la nueva canción de Dragon Force con Alicia Whitelus, denominada Hunger of the Beast. Ambas, a mi parecer, están muy chéveres. Alicia Whitelus, pues digamos que siempre es un aporte en las bandas que llega, al menos a nivel técnico y musical. Le da un toque interesante a Dragon Force en la medida en que utiliza el gutural y a su vez la banda se mantiene como en esa voz melódica. Así que a continuación, lo nuevo de Crypta y Dragon Force.
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1: Bueno, después de escuchar Crypta y Dragon Force, vamos con otro estreno. Ellos son de Alemania, los señores de Evil Excess. Esto es una banda de black speed metal prominente de Koblenz en Alemania, activa desde el año 2022. Es una banda que siempre se ha movido en la escena underground del metal alemán. Esto es una mezcla sucia de black y speed metal, donde importa menos el brillo y la perfección antes que la energía, la atmósfera y esos riffs sin compromiso que maneja esta banda. De ellos vamos a estar escuchando su álbum debut, el Infiltrate the Sanctuary. Este álbum fue lanzado justamente el 25 de septiembre. Digamos que en su álbum debut la banda nos toca un metal, un black metal, black speed metal muy directo, muy veloz, sin esos adornos innecesarios. Podríamos decir que es muy directo. La banda, digamos que en términos generales, hace un muy buen debut, precisamente porque no intentan esconder ese underground del que provienen. De ellos vamos a estar escuchando las canciones Knights of Lucifer y después vamos con Unholy Divine, sonando hasta ahora en el péndulo Evil Excess.
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0: Lean in the Black y Ark of the Sky. En esa oportunidad vamos a escuchar precisamente Ark of the Sky, que es la más reciente, seguida de Shadow Life. Hay algo interesante con, digamos, que este nuevo álbum, y es que pese a ser death metal melódico, se están inclinando un poco más a lo que es metal progresivo. ¿Qué tan chévere está? No lo sé. En lo particular me parece interesante la nueva propuesta. No sé los fans, digamos que de base de la banda, que puedan pensar o interpretar con, digamos que, esta nueva apuesta. Si nos quieren contar, ya saben que nos pueden enviar mensajes a través de las redes del Péndulo, a través de Instagram y Facebook. Para quienes también quieran recomendarnos canciones, digamos que todas son bienvenidas. Así que sonando a esta hora en la Universidad del Metal, Insomnium.
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1: Bueno, Mari, haciendo una retrospectiva, veo que hoy traje, especialmente yo, bastante metal europeo. Las dos bandas, los dos estrenos, uno de Suecia y otro de Alemania. Ahora vamos a inclinarnos y vamos a cerrar el programa también allí en el viejo continente, pero con un clásico infaltable en los micrófonos del péndulo y en los y en cualquier playlist, digamos, de metal. Yo diría que es un infaltable, uno de mis cantantes favoritos, uno de los sueños que tengo es poder ir a un concierto de él. Estamos hablando nada más y nada menos que desde Dinamarca, el señor King Diamond. Desde su debut, la banda ha lanzado un total de 12 álbumes de estudio. La mayoría de estos álbumes son muy conceptuales, muy al estilo de King, como con su narrativa, sus canciones que van siendo como capítulos de una historia lineal, podríamos decirlo. Y a lo largo de la historia de la banda han pasado más de 15 músicos, siendo los únicos pilares permanentes el señor vocalista King Diamond y el guitarrista Andy LaRocque. Las temáticas que maneja King Diamond no es para nadie un secreto, que giran en torno al horror, al ocultismo, a la muerte, a la oscuridad, a la literatura y a los cuentos de la tradición europea. De ellos vamos a estar escuchando, para finalizar este programa, su álbum del año 2000, el House of God, lanzado justamente el 20 de junio del año 2000. Es el único álbum que presenta al guitarrista Glenn Drover y al bajista Paul David Harbour. Y es el último en presentar al baterista John Luke Herbert. Fue grabado desde entre febrero y abril del 2000 en Texas, Estados Unidos. Y el álbum está basado libremente en leyendas de la historia que cuenta que Jesucristo no murió en la cruz, sino que huyó hacia Francia, se casó allí con María Magdalena, tuvo hijos y que en lugar del descanso final y que descansa finalmente en la iglesia de Reims in Chateau en Francia. De este muy buen álbum conceptual del señor King Diamond, iniciando el milenio, vamos a estar escuchando las canciones The Pact y después vamos con The Trees Have Age, sonando hasta ahora y despidiéndonos de todos ustedes, King Diamond. Nos escuchamos el próximo martes, los dejamos con la mejor programación en Universitaria Estéreo 88.2. Hasta luego.
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1: Hola, ¿qué tal, oyentes? Muy buenos días, bienvenidos a UTP Comunica, el espacio para conocer las noticias y acontecimientos que hacen parte de la Universidad Tecnológica de Pereira. Hoy es miércoles 30 de septiembre del año 2026 y les damos la más cordial bienvenida.
2: Así es, Natalia, un saludo para toda nuestra comunidad universitaria y a quienes comienza su jornada laboral, a nuestros estudiantes, docentes, administrativos y a todas las personas que nos acompañan a través de Universitaria 88.2.
1: En esta emisión les contamos sobre la habilitación de nuevos espacios del campus, el regreso gradual de las actividades prácticas de mecánica aplicada, los procesos de calidad académica y las oportunidades para participar en las elecciones estudiantiles y el encuentro de investigación.
2: Estas son las noticias de la Universidad Tecnológica de Pereira.
1: Les cuento que la UTP continúa avanzando en la habilitación progresiva, flexible y segura de sus espacios. Esto

0: como parte de la Ruta de Recuperación UTP. En la última semana se sumaron nuevos espacios a este proceso, entre ellos el Galpón, que ya presta servicio de restaurante y amplia alternativa de alimentos para quienes desarrollan actividades presenciales autorizadas al interior del campus. La apertura de cada espacio se realiza de manera gradual, teniendo en cuenta sus condiciones técnicas y de seguridad. El jefe de la Oficina Asesora de Planeación, Francisco Antonio Uribe Gómez, explicó que este proceso contempla 5 fases de evaluación, intervención y seguimiento antes de autorizar el ingreso. En esta recuperación participan diferentes áreas, entre ellas planeación, gestión de servicios institucionales, administración del mantenimiento y seguridad y salud en el trabajo. El propósito es que cada espacio vuelva a abrir sus puertas y tenga las condiciones necesarias para recibir de manera segura a la comunidad universitaria.
1: También les contamos que la Universidad Tecnológica de Pereira, a través de la Secretaría General, invita a los estudiantes a participar en la elección de 2 representantes de los estudiantes ante el Comité Electoral. La jornada se realizará el próximo jueves 8 de octubre del 2026, entre las 8 de la mañana y las 7 de la noche, a través del software de votaciones de la Universidad Tecnológica de Pereira. Podrán participar los estudiantes de pregrado y posgrado con matrícula vigente. Durante el horario establecido, los estudiantes podrán ingresar al sistema de votaciones y seleccionar el candidato de su preferencia o elegir la opción de voto en blanco. Desde la universidad se invita a los estudiantes a participar activamente en este ejercicio democrático y a consultar previamente la información relacionada con el proceso electoral.
0: La Facultad de Mecánica Aplicada avanza en el regreso progresivo a sus actividades académicas presenciales, con especial atención a la seguridad y el acompañamiento de estudiantes y docentes. Esta nueva etapa contempla el retorno gradual a laboratorios y áreas de práctica que fueron inspeccionadas y habilitadas por profesionales de la universidad. El proceso comienza con grupos específicos de los programas de Ingeniería Mecánica e Ingeniería Civil, priorizando aquellas asignaturas que requieren talleres, laboratorios y actividades de campo. Entre ellos se encuentran las prácticas de topografía de Ingeniería Civil. La apertura de estos espacios se realiza después de una verificación técnica y bajo condiciones que permiten desarrollo de las actividades de manera segura. Así, la Facultad de Mecánica Aplicada se suma al proceso de regreso gradual a la universidad, avanzando paso a paso en la recuperación de sus actividades prácticas.
1: Asimismo, les contamos que la Facultad de Ciencias Ambientales de la UTP radicó ante el Ministerio de Educación Nacional la solicitud de acreditación en alta calidad para los programas de tecnología en gestión del turismo sostenible y administración del turismo sostenible. Los 2 programas, articulados por ciclos propedéuticos, culminaron hacia un proceso de autoevaluación que comenzó en el 2024. Durante este proceso se analizaron diferentes aspectos relacionados con la calidad académica, el currículo y el impacto de los programas en el territorio. La evaluación también permitió revisar cómo estos programas responden a las dinámicas y necesidades socioambientales de la región. La radicación de la solicitud representa un nuevo paso para el fortalecimiento de estos programas y el compromiso de la UTP con la formación de profesionales y el desarrollo sostenible del territorio.
0: La Facultad de Ingenierías de la UTP prepara la 5ª Jornada de Apropiación Social del Conocimiento, un espacio que busca acercar la investigación universitaria a la comunidad y al territorio. La jornada es organizada en articulación con la Vicerrectoría de Investigaciones, Innovación y Extensión y llega a su 5ª edición como escenario para compartir experiencias, proyectos y resultados de investigación. Con la consigna "Lleva tu investigación al siguiente nivel", el encuentro busca tener puente entre el conocimiento que se genera en la universidad y las necesidades y realidades de la sociedad. En este espacio podrán encontrarse experiencias formativas, prototipos tecnológicos y resultados científicos desarrollados por docentes, estudiantes, semilleros de grupos de investigación, entre otros. Es una oportunidad para conocer lo que se investiga en la UTP y descubrir cómo ese conocimiento puede convertirse en soluciones y aportes para el territorio.
1: También les contábamos que la Universidad Tecnológica de Pereira, a través de la Vicerrectoría de Investigaciones, Innovación y Extensión, invita a la comunidad académica al Encuentro Regional de Semilleros de Investigación RETSI 2026. El encuentro se realizará los días 19 y 20 de noviembre y reunirá a estudiantes de diferentes instituciones para compartir experiencias y proyectos de investigación. Será un espacio para presentar los trabajos que desarrollan los estudiantes en sus procesos de formación investigativa, conocer otras experiencias y fortalecer los vínculos entre las instituciones participantes. participantes. La invitación está dirigida a quienes hacen parte de la comunidad académica y encuentran en la investigación una oportunidad para aprender, crear conocimiento y aportar a la transformación de su entorno.
0: Estas fueron las noticias de la Universidad Tecnológica de Pereira en la primera emisión de UTP Comunica.
1: Gracias por acompañarnos y estar al tanto de la información que hace parte de nuestra comunidad universitaria, porque cada espacio que recuperamos, cada investigación que compartimos y cada estudiante que participa también construye universidad.
0: La UTP continúa avanzando paso a paso, recuperando sus espacios, fortaleciendo sus procesos académicos y abriendo nuevas oportunidades para la comunidad.
1: Que tengan un excelente miércoles, nos encontramos en una próxima emisión de UTP Comunica.
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1: Hola, muy buenos días para todos. Bienvenidos a UTP Comunica, el informativo de la Universidad Tecnológica de Pereira. En este espacio les contamos las noticias, acontecimientos y temas de interés que hacen parte de la actualidad de nuestra universidad. Hoy iniciamos contándoles que la Universidad Tecnológica de Pereira recuerda a los estudiantes que participaron en el censo para identificar sus necesidades de conectividad y dispositivos tecnológicos que el plazo máximo para completar el proceso de entrega de los recursos asignados es hasta el día de mañana, jueves 1 de octubre de 2026. Diana Noreña, coordinadora de servicios de la biblioteca, tiene un mensaje para estos estudiantes.
2: Hola a toda la comunidad estudiantil. Sabemos lo fundamental que es contar con la tecnología adecuada para tus clases. Por eso, tenemos tu tablet lista en la biblioteca. Queremos que aproveches este recurso, así que toma nota. La fecha límite para recogerla es este jueves 1 de octubre. Vencido este plazo, el dispositivo se liberará para beneficiar a otro compañero en lista de espera. Ven por la tuya a la biblioteca. Edificio 9, de 8 de la mañana a 4 de la tarde. Recuerda, la fecha límite es el jueves 1 de octubre. Te esperamos.
1: Es importante tener en cuenta que una vez vencida esta fecha, los dispositivos que no hayan completado el proceso serán liberados y podrán ser asignados a otros estudiantes que los requieran y se encuentren en lista de espera. La universidad invita a los estudiantes que tienen un dispositivo asignado a cumplir oportunamente con el proceso establecido para así recibir el recurso tecnológico requerido y continuar con el desarrollo de sus actividades académicas. Este fue UTP Comunica, el informativo de la Universidad Tecnológica de Pereira. Gracias por acompañarnos y mantenerse informados sobre todo lo que ocurre en nuestra universidad.
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1: Hola, hola, un saludo muy especial para todos nuestros oyentes de Universitaria. Quiero contarles que la identidad de la Universidad Tecnológica de Pereira se consolida a partir de la misión y la visión que orientan el quehacer académico, científico y social, junto con los valores que definen la manera en la que la comunidad universitaria construye el conocimiento y se relaciona con su entorno. Para Gloria Yamile Parra, profesional especializada 3 del Sistema Integral de Gestión de la Vicerrectoría Administrativa Financiera, conocer estos elementos es fundamental para comprender el rumbo de la universidad. Escuchemos a Gloria Yamile.
2: Hoy vamos a hablar un poquito acerca de la importancia de los valores, la misión y la visión de nuestra organización educativa, que es nuestra universidad, y la importancia de esa planeación estratégica, de qué se hace, cómo se hace y para qué se realiza. Invitamos a todos los, a toda la comunidad universitaria, docentes, administrativos, estudiantes, a conocer esa misión, esa visión, esa política de calidad, ese direccionamiento estratégico que nos lleva como universidad a seguir cumpliendo con esa formación

0: integral de ciudadanos con conocimiento, ciudadanos que de alguna manera ayuden en el futuro a la sostenibilidad de nuestro país y de las empresas. Así que los invito cordialmente a que se apropien de esa misión y esa visión, de esos valores que el más importante es en este momento es el de la solidaridad para con nuestros compañeros, nuestros estudiantes y nuestros docentes.
1: La misión de la UTP recoge el compromiso de la institución con la formación integral, la generación, apropiación del conocimiento y su aporte a la transformación del entorno. Desde las diferentes áreas y programas académicos, la universidad busca formar profesionales capaces de comprender las realidades del contexto y aportar desde el conocimiento y las disciplinas a la construcción de soluciones frente a las necesidades de la sociedad. Así, en la Universidad Tecnológica de Pereira se construye futuro. A todos ustedes les deseamos un excelente día.
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1: Un gran saludo para todos los oyentes de Universitario 88.2 FM. Gracias por acompañarnos. Estas son algunas noticias e información de servicio de la Universidad Tecnológica de Pereira. La UTP fortalece sus procesos de formación con una variada oferta de educación continua en modalidad virtual. A través de la Facultad de Bellas Artes y Humanidades, la comunidad universitaria y la ciudadanía en general pueden acceder a diplomados y talleres en áreas como fotografía, marketing digital y edición audiovisual, diseñados para brindar flexibilidad y facilidades de aprendizaje a distancia. Sobre el alcance de esta programación, habla Carmen Elisa Vanegas, directora de Extensión Universitaria de Arte.
2: En este momento, desde la Extensión de la Facultad de Bellas Artes y Humanidades de la Universidad Tecnológica, contamos con una oferta variada de diplomados, cursos y talleres en modalidad virtual, lo que presenta una oportunidad para que la comunidad pueda seguir formándose de una manera más cómoda y flexible. Tenemos opciones como el Diplomado en Marketing Digital y Community Management, fotografía, edición y postproducción fotográfica, edición de video en CapCut, fotografía con celular y oratoria, entre otras. Pueden conocer toda la oferta en @educacioncontinuautp o comunicarse al 321-855-8918 para recibir más información.
1: La Facultad de Ciencias Básicas de la UTP reafirma su compromiso con el desarrollo científico del país mediante su articulación con la Asociación Colombiana de Facultades de Ciencias, ACOFACIEN. Este espacio de trabajo en red impulsa el fortalecimiento de la investigación, la innovación pedagógica en ciencias exactas y naturales y la cooperación académica entre las instituciones del país. A continuación, el decano Juan Pablo Trujillo Lemus entrega detalles sobre esta representación institucional.
3: Desde la Facultad de Ciencias Básicas de la UTP participamos en la Asamblea Nacional de ACOFACIEN de la Asociación Colombiana de Facultades de Ciencias, que se llevó a cabo en la ciudad de Bogotá, en las instalaciones de la Universidad de La Salle y la Universidad Konrad Lorenz. Allí también participamos de un taller de internacionalización

0: con el DAAD, que es el servicio académico de Alemania, donde pudimos interactuar todos los decanos y capacitarnos frente a la internacionalización de las facultades y los programas. Adicionalmente, también quedé ratificado como decano en el Consejo Directivo de ACOFACIEN. Una buena noticia.
1: Estas fueron algunas noticias de la Universidad Tecnológica de Pereira. Continúen con más en Universitario 88.2 FM.
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1: Un gran saludo a todos nuestros oyentes de la emisora universitaria 88.2 FM. Hoy en UTP Comunica les contamos que la universidad continuó priorizando el bienestar y la salud mental de su comunidad tras el sismo registrado el pasado 10 de agosto. A la fecha, el despliegue de atención psicosocial y el contenido emocional deja un balance de 2.987 estudiantes, además de 232 docentes y administrativos atendidos en su primera etapa.
2: Así es, Melisa. Esta estrategia se desarrolla bajo los lineamientos de la Directiva 010 del Ministerio de Educación Nacional, estructurada en tres fases: manejo del desastre, gestión del riesgo y acompañamiento continuo. Pablo César Tavares Quintero, líder del área de salud integral de la Vicerrectoría de Responsabilidad Social y Bienestar Universitario, destacó una de las claves de esa rápida respuesta.
3: Desde la Estrategia de Salud Mental de la Universidad Tecnológica de Pereira, se ha podido avanzar en la primera fase, que es la atención de la emergencia en salud mental, a través de todas las líneas de atención, de las encuestas que se diligenciaron. Hemos podido atender a la población en un número de 2.937 estudiantes y 232 docentes y administrativos. Hoy nos encontramos en la segunda fase, que es la fase de gestión del riesgo, donde a toda esa población previamente atendida ya estamos creando grupos focales con las necesidades específicas para seguir sus procesos de atención. Adicionalmente, toda nuestra oferta en bienestar ya está disponible en las redes a través de plataformas, manera de modo virtual, modalidad virtual, pero algunos eventos también vamos a empezar a desarrollarlos de manera presencial a medida que nos van dejando entrada en el campus.
1: Y es que durante las inducciones e inicio del calendario académico, el campus ya había aplicado pruebas diagnósticas sobre la percepción de salud mental. Al cruzar los antecedentes con las solicitudes generadas por el sismo, el sistema de alertas tempranas identificó casos prioritarios con cuadros de ansiedad, depresión o factores de riesgo psicosocial.
2: De manera paralela a las consultas individuales, la universidad habilitó grupos de apoyo enfocados en habilidades para la vida, gestión de la ansiedad, acompañamiento en depresión y prevención del riesgo suicida, garantizando un acompañamiento integral y cercano a toda la comunidad UTP.
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1: Muy buenas tardes a todos nuestros oyentes de Universitaria 88.2 que siguen en sintonía con nosotros a esta hora de la tarde. Les damos la más cordial bienvenida a este último espacio informativo de UTP Comunica. Un momento para ponernos al día con lo más importante que nos deja la jornada de hoy y también prepararnos para lo que viene en tema de eventos esta próxima semana o los próximos días. Comenzamos este espacio informativo contándoles que la Universidad Tecnológica de Pereira continúa con la habilitación progresiva, flexible y segura de sus espacios como parte de la ruta de recuperación UTP. En la última semana, a la apertura gradual de áreas para personal académico,

0: Dentro de los avances recientes en la habilitación parcial con restricciones se encuentran los edificios 15C, 15D y 15E, ubicados en el sector conocido como Bloque L, en la que se restringió una de las escaleras, dado que el grupo de edificios cuenta con otra y una rampa que permiten su evacuación. Estos espacios permitieron el retorno de actividades de posgrados, CIDT, CDTA, ACERBI, oficinas académico-administrativas de mecatrónica y el laboratorio de pruebas dinámicas automotrices. También se habilitaron parcialmente espacios en el edificio 17 La Julita, donde funciona personal académico-administrativo de Ciencias de la Salud. En el edificio se restringen algunas áreas que se están interviniendo para su recuperación.
1: Y en otras noticias, les contamos que la Universidad Tecnológica de Pereira, a través de la Secretaría General, presenta a los estudiantes el paso a paso para participar en la elección de dos representantes de los estudiantes ante el Comité Electoral, jornada que se realizará el jueves 8 de octubre de 2026, entre las 8 de la mañana y las 7 de la noche, mediante el software de votación de la universidad. Podrán participar los estudiantes de pregrado y posgrado con matrícula vigente, quienes durante el horario establecido podrán ingresar al sistema y seleccionar el candidato de su preferencia o el voto en blanco. Ya pueden consultar el instructivo de cómo votar en UTP en tu correo o nuestras redes sociales.
0: Por otro lado, les contábamos que la Facultad de Mecánica Aplicada de la Universidad Tecnológica de Pereira avanza en la reactivación progresiva de sus actividades académicas presenciales, priorizando la seguridad y el acompañamiento integral de su comunidad. Esta nueva etapa contempla el regreso paulatino a laboratorios y áreas de práctica que han sido rigurosamente inspeccionados y habilitados por profesionales capacitados de la institución, iniciando con grupos específicos de los programas de Ingeniería Mecánica e Ingeniería Civil.
1: Asimismo, les contábamos que la Facultad de Ciencias Ambientales de la UTP radicó ante la plataforma SACES CNA del Ministerio de Educación Nacional la solicitud de acreditación en alta calidad para los programas de tecnología en gestión del turismo sostenible y administración del turismo sostenible, articulados por ciclos propedéuticos. Este logro culmina un riguroso proceso de autoevaluación iniciado en 2024 y reafirma el compromiso institucional con la excelencia académica y el desarrollo territorial.
0: En un contexto donde la ciencia aplicada y el desarrollo tecnológico resultan indispensables para responder a las dinámicas del mundo contemporáneo, la Universidad Tecnológica de Pereira se prepara para una nueva entrega de divulgación institucional, la cuarta jornada de apropiación social del conocimiento.
1: Y con 3 años de duración, un formato flexible y una línea de formación nueva, en didáctica del lenguaje única en el país, el programa busca transformar la enseñanza y el aprendizaje en las aulas de clase. Inicia en febrero de 2027. La educación del país atraviesa un momento crucial. Los resultados que hoy no favorecen al sector demuestran la urgencia de renovar los modelos de enseñanza para que los estudiantes aprendan de manera real y permanente. Y esta tarea exige el compromiso y el conocimiento de los docentes.
0: También les contamos que la UTP invita al Encuentro Regional de Semilleros de Investigación REDSI 2026. El encuentro se realizará los días 19 y 20 de noviembre y será un espacio para compartir experiencias de investigación y fortalecer la formación investigativa de los estudiantes. La UTP, a través de la Vicerrectoría de Investigaciones, Innovación y Extensión, invita a la comunidad académica a participar en el Encuentro Regional de Semilleros de Investigación REDSI 2026, un espacio que reunirá estudiantes de diferentes instituciones para presentar, conocer y compartir experiencias desarrolladas en el marco de sus procesos de investigación.
1: Y el terremoto del pasado 10 de agosto transformó las dinámicas de Pereira y Dos Quebradas y puso a prueba la capacidad de respuesta de la comunidad frente a la emergencia. En medio de las afectaciones, los emprendimientos que hacen parte del ecosistema Barranqueros de la UTP también se movilizaron para aportar desde sus conocimientos, capacidades, productos, redes y recursos a las necesidades que surgieron en nuestro territorio.
0: Por otro lado, les contamos que la Facultad de Mecánica Aplicada de la UTP informó que este año no se realizará la semana, un evento que tradicionalmente reúne a estudiantes, docentes, administrativos y egresados durante la última semana de octubre. La decisión se toma en el contexto de las afectaciones generadas por el sismo ocurrido el pasado 10 de agosto y responde a la necesidad de concentrar los esfuerzos institucionales en el acompañamiento, la recuperación y el bienestar de la comunidad universitaria.
1: Asimismo, les contábamos que las ecobotellas recolectadas a través del proyecto UTP Recicla hicieron parte de las más de 3.000 utilizadas por Infrapol.

0: para construir una vivienda en madera plástica destinada a una familia afectada por el sismo del pasado 10 de agosto. Una botella plástica que se deposita correctamente puede tener una segunda oportunidad. Y en la Universidad Tecnológica de Pereira, esa posibilidad se materializa a través de UTP Recicla, una iniciativa del Centro de Gestión Ambiental que promueve la recolección y el aprovechamiento de plásticos de un solo uso mediante las ecobotellas.
1: Los estudiantes que realizaron el censo de necesidades de conectividad y fueron seleccionados para recibir equipos en calidad de préstamo pueden acercarse a reclamar su tablet y audífonos destinados a apoyar la continuidad de sus clases virtuales. Si se encuentran en Pereira y Dos Quebradas, la entrega se realizará en la biblioteca Edificio 9 desde las 8 de la mañana hasta las 4 de la tarde. Los estudiantes que se encuentran fuera de Pereira y Dos Quebradas deberán enviar el compromiso firmado para gestionar el envío de los equipos. Plazo máximo jueves 1 de octubre. Se invita a los estudiantes beneficiarios a realizar el proceso dentro del plazo establecido, teniendo en cuenta que después de esta fecha los equipos podrán ser asignados a otros estudiantes que lo requieran. La UTP continúa brindando apoyo para facilitar la continuidad de las actividades académicas durante la contingencia.
0: Y antes de despedirnos, les contamos que la Universidad Tecnológica de Pereira renovará este año sus Brigadas de Seguridad de la Información, una iniciativa que busca fortalecer los conocimientos de la comunidad universitaria y brindar herramientas prácticas para prevenir fraudes cibernéticos y proteger la información, tanto en los entornos laborales como personales. La jornada se realizará los días 6, 13, 20 y 27 de octubre, de 10 de la mañana a 11 de la mañana, en modalidad virtual. Cada sesión representará una temática específica y una oportunidad para fortalecer las buenas prácticas de seguridad de la información.
1: También los invitamos a que nos sigan en nuestras redes sociales como @utpereira y se enteren de todos los eventos y actividades que tenemos programadas para los siguientes días. De esta manera llegamos al final de nuestro espacio informativo. Gracias por acompañarnos y mantenerse conectados con UTP Comunica. Que tengan un excelente fin de jornada.
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